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0: 22 horas, 33 minutos.
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0: 23 horas, 32 minutos.
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0: 0:30.
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0: Es la 1:00 a.m, 34 minutos.
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0: Son las 2 de la mañana, 30 minutos.
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2: Son las 3 de la mañana, 29 minutos.

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0: Son las 5 de la mañana, 31 minutos.
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0: Son las 6 de la mañana, 30 minutos.
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0: Son las 8 de la mañana, 31 minutos.
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0: Son las 9 de la mañana, 30 minutos.
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4: Durán Barba desestimó una posible candidatura de Mauricio Macri. Pasó su momento, no tiene mayor chance, dijo. El consultor afirmó que el expresidente tiene un negativo altísimo y pocas chances reales de volver al poder. Habló de alta tensión interna, La Libertad Avanza y una definición sobre Karina Milei y Santiago Caputo. Me da la impresión de que son celos, dijo.
5: Yo creo que pasó su momento. Pasó su momento. A menos que diera otro giro brutal como dio el 2004, no tiene ningún mayor. Ha vuelto el 2004. ¿Qué pasó el 2004? Tenía una muy mala imagen. Fueron 15 años para lavar esa imagen y ganarla. Tiene un negativo altísimo. No hay que hacer cosas completamente incoherentes. Mauricio anunció con entusiasmo que no iba a la reunión del partido porque iba a jugar bridge en Alemania. Un candidato de la nueva etapa no puede decir que pone un juego de bridge por sobre el partido. Porque, ¿y este a qué juega? Al bridge, no a la política.
1: Información general.
3: Información general.
4: Misiones. El gobernador Pasalacqua recibió el respaldo de intendentes a su reelección y profundiza la distancia con Carlos Rovira. Más de 60 mandatarios locales conformaron un nuevo espacio y lo ungieron como máxima autoridad política del Estado. El mandatario tensiona los planes de quien maneja los destinos de la provincia desde principios de siglo. Misiones vivió este martes en lo que muchos interpretan como el quiebre definitivo entre el gobernador Hugo Pasalacqua y quien maneja los hilos de la provincia desde principios de siglo, Carlos Rovira. Luego de que el mandatario, contradiciendo los intereses de quien fuera su jefe político, tomará el apoyo de más de 60 intendentes para ir a buscar su reelección.
1: Internacionales.
3: Internacionales.
4: El presidente norteamericano Donald Trump advirtió que podría reanudar los ataques contra Irán si no llegan a un acuerdo. No permitiremos un arma nuclear. El presidente de Estados Unidos aseguró que pidió más tiempo para dialogar y afirmó que estuvo a una hora de ordenar una nueva ofensiva militar. El presidente de los Estados Unidos advirtió que su gobierno podría reanudar en los próximos días los ataques contra Irán si no alcanzan un acuerdo sobre el programa nuclear.
1: Hasta aquí.
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3: El pintor argentino Helmut Dietsch no se roba ni obra. El pedido del artista Helmut Dietsch al gobierno de Milei. La réplica de una pintura inspirada en el glaciar Perito Moreno fue removida de Casa Rosada tras 13 años de exhibición. Pese a los pedidos formales, permanece sin ser restituida y el autor argentino radicado en Austria hizo su descargo en las redes sociales.
4: Hola, soy Helmut. No se roben mi obra. Hace 3 semanas estoy enviando mails a la Secretaría General de Presidencia para pedirles información sobre el paradero de mi obra. Mi obra. En su momento cedí a Casa de Gobierno hasta el día que no la quiera. Ustedes tienen todo el derecho de descolgarla, pero la obligación de devolvérmela. Y como no contestan mis mails, me comunico a través de esta vía para pedirles otra vez, amablemente, que me devuelvan la obra, así que la puedo entregar a alguna institución oficial, pública, que sepa valorarla más de lo que hacen ustedes. Gracias.
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3: Avanza la creación de una nueva sala en la Cámara Federal de Apelaciones de Mar del Plata. El titular del único tribunal allí vigente, Alejandro Osvaldo Tassa, habló de colapso. El proyecto del senador radical Maximiliano Abad obtuvo dictamen en el plenario de Comisiones de Justicia. El plenario de las Comisiones de Justicia y Asuntos Penales y de Presupuesto y Hacienda del Senado dictaminó un proyecto del radical Maximiliano Abad para crear una segunda sala en la estratégica Cámara Federal de Apelaciones de Mar del Plata. Durante la reunión expuso el titular de la única sala allí vigente, Alejandro Osvaldo Tassa, quien habló de colapso. El magistrado detalló que Mar del Plata es el único lugar en el que la Justicia Federal de la provincia no suma otra cámara.
0: Internacionales.
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3: Estados Unidos alertó sobre un golpe de Estado en marcha en Bolivia impulsado por sectores ligados al crimen organizado. El vicesecretario de Estado estadounidense Christopher Landau respaldó al presidente Rodrigo Paz frente a las protestas y denunció que fuerzas antiinstitucionales buscan desestabilizar el país. Estados Unidos aseguró que Bolivia enfrenta un golpe de Estado en marcha promovido por sectores vinculados al crimen organizado y expresó su respaldo al presidente Rodrigo Paz en medio de las protestas, disturbios y bloqueos que afectan al país desde hace varios días.
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0: Son las 10 de la mañana, 31 minutos.
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4: Rodolfo Graña recibió el Martín Fierro a la mejor labor periodística masculina por su trabajo en América Noticias. Al momento en el que pronunció su discurso, fue de una fuerte crítica contra el presidente Javier Milei.
5: Y después viene la otra parte del mensaje que corresponde a un premio por labor periodística que llega en un momento muy difícil para hacer periodismo en la Argentina. Yo creo que no debe haber país en el mundo donde un presidente se jacta del odio a los periodistas. Y están hablando con uno de esos representantes del 95% de los periodistas que, según el presidente, somos basuras humanas, ensobrados, mierdas y todas esas cosas que nos dedican todos los días. Según relevamiento de FOPEA, el presidente ha dedicado más de 60 tweets a insultar a los periodistas. A esos insultos nosotros les respondemos con trabajo. Muchas gracias.
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4: El gobernador de Buenos Aires, Kicillof, respaldó la marcha federal de salud y criticó las políticas de Milei. Es una situación catastrófica. El gobernador y ministro de Salud bonaerense, Nicolás Kreplak, reunió a intendentes para hacer un repaso de la situación sanitaria. El gobernador convocó a la movilización que se va a hacer este miércoles. En la antesala de la Marcha Federal de Salud, el gobernador de la provincia de Buenos Aires, Kicillof, dio un fuerte gesto de respaldo a la movilización cuyo lema es «La salud no puede esperar».
1: Internacionales.
3: Internacionales.
4: Ciberataque en Uruguay, hackeo de datos de Estado con posible impacto regional. El grupo de ciberdelincuentes La Pampa Leaks publicó en el Dark datos personales del ministro del Interior Carlos Negro, del secretario de Presidencia Alejandro Sánchez y del expresidente Luis Lacalle Pou como parte de un servicio ilegal de rastreo de ciudadanos uruguayos ofrecidos a cambio de pagos de Bitcoin. La organización que ya había adjudicado la filtración de datos en la plataforma Tweet de Antel aseguró tener acceso a información de organismos como la Dirección Nacional de Identificación Civil. El presidente de Antel reconoció que hasta 163 personas, en su mayoría funcionarios registrados en 2020, pudieron tener comprometidas minucias de sus huellas dactilares.
1: Hasta aquí.
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3: La economía de los países está complicada, dijo Diego Quats, ex economista de la Unión Industrial Argentina. La inteligencia artificial va a generar algunos problemas, teniendo en cuenta que en América Latina no hay ningún país desarrollado.
4: Irrumpe la inteligencia artificial y todo el mundo sabe que eso va a generar un problema en el empleo. Entonces sí. Yo creo que dentro de la incertidumbre global sí. Hay una certidumbre para nuestros países. Ya hay que, obviamente, teniendo en cuenta precios competitivos, etcétera, fomentar y cuidar el empleo formal. Porque la inercia te lleva a ser un país más de América Latina. Digo, ¿qué quiere decir? En América Latina no hay ningún país desarrollado. Ninguno desarrollado. Chile, en su momento, le fue un poquito mejor, pero no hay ningún país como, y que se haya acercado al desarrollo, como Polonia hoy, que tiene el PIB per cápita de España, digo,
5: claro,
4: ¿no?
5: Sí. Claro.
4: Entonces, para desarrollarse, vos tenés que tener un sector formal, con buenos empleos, de buena productividad, más grande. Entonces, soy medio analógico en el mundo de inteligencia artificial, pero todos nos acordamos del Pac-Man. El Pac-Man se viene comiendo el sector formal, la informalidad, tenemos que dar vuelta al Pac-Man y que crezca. Y eso es una economía que esté de nuevo creciendo arriba del 4% y una estrategia productiva pensando estos temas. Bueno, ¿cómo tenemos que tener CONICET 100%? ¿Cómo el CONICET lo aplicamos a desarrollar proveedores en Vaca Muerta?
6: Pero, claro.
4: ¿Tenemos que tener institutos de tecnología aplicada? Obviamente que sí, hay que gastar bien y que eso esté vinculado a cómo desarrollo empresas vinculadas al cobre en la minería. Bueno, ese tipo de cosas es lo que el mundo hoy le está dedicando muchísimo tiempo.
0: Información general.
2: Información general.
3: El gobierno negoció compensaciones con provincias del norte para recortar subsidios por zonas frías. Los libertarios aseguran contar con los votos justos para la media sanción en diputados, pero reconocen que el desafío será sostener el quórum hasta el final de la sesión. La reforma del régimen actual representaría un ahorro de hasta 460 mil millones. A poco menos de 24 horas para la sesión en Cámara de Diputados, los libertarios se mostraban confiados de tener los votos suficientes para darle media sanción al recorte de subsidios al gas.
0: Internacionales.
2: Internacionales.
3: Uruguay lanza una nueva estrategia de defensa nacional ante amenazas del siglo XXI. El presidente Yamandú Orsi sostuvo que Uruguay debe reconocer su lugar estratégico en la región o en el mundo, marcado por incertidumbres y una nueva amenaza que se pronunció por una estrategia en la defensa nacional moderna con capacidad de respuesta frente al crimen organizado transnacional. Orsi también vinculó la defensa nacional con el bienestar social, destacando que el Sistema Nacional de Emergencias atiende diariamente a 3.200 personas por una alerta roja de frío.
0: Hasta aquí.
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0: Son las 11 de la mañana, 29 minutos.
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5: Nacionales.
6: El médico infectólogo Hugo Pizzi señaló que la gente dejó de vacunarse y se olvidó de los cuidados aprendidos durante la pandemia, lo que ha provocado un descenso grave en los índices de inmunización.
7: Bueno, en primer lugar, creo que hay una cosa que es realmente increíble. Los matrimonios o las generaciones jóvenes no piensan como pensaban nuestras madres o como pensaban nuestras abuelas, que en eso no había negociación. Que había que llevar a los hijos de la oreja o a los nietos de la oreja a vacunarse. Estoy hablando de la epidemia de sarampión, de poliomielitis, etcétera. O sea, es otro grupo de gente. La solución que nosotros vemos es la actitud que están tomando algunos gobiernos. Mendoza está deteniendo a las familias que después de 2 meses de advertencia, aún con multa, no vacunan. Río Negro sigue lo mismo. Santa Fe vuelve a vacunar en las escuelas, porque realmente son situaciones muy problemáticas. Y fundamentalmente creo que lo que están actuando los jueces a mí me da muchísima tranquilidad. Los jueces, por ejemplo, el de Gualeguaychú ante 2 familias, el de Venado Tuerto cuando había una embarazada que no quería proteger el producto de la concepción. O sea, los conmina. O sea, ¿pero por qué, Amanda? Porque es una ley nacional, esto no se trata. A ver si recuerdan ustedes cuando salían los camaristas federales en toda la jurisdicción en plena pandemia y decían, señores, el que quiera vivir en sociedad debe seguir las normativas de la sociedad.
3: Información general.
5: Información general.
6: El gabinete y la mesa política se volverán a reunir en medio de la tensión entre Caputo y los Menem. Este lunes será la convocatoria al grupo extendido y el martes hará lo propio el selecto círculo. La exhibición a cielo abierto de la interna libertaria monopoliza la agenda del gobierno nacional, que el próximo lunes 25 de mayo estará celebrando una nueva reunión de gabinete y este martes tiene previsto un nuevo encuentro de mesa política en Casa Rosada, según confirmaron importantes fuentes del gobierno. Se espera la participación del presidente Javier Milei en el intercambio ampliado que tendrá lugar el día feriado a posterior del habitual Tedeum por la fecha patria en la Catedral Metropolitana de Buenos Aires.
3: Deportes.
5: Deportes.
6: Arsenal se consagró campeón de la Premier League después de 22 años gracias al empate del Manchester City ante el Bournemouth. Los ciudadanos igualaron 1-1 en su visita al Vitaly Stadium y los Gunners volvieron al cetro local tras más de 2 décadas de sequía. Manchester City empató 1-1 ante el Bournemouth como visitante por la fecha 37 de la Premier League y este resultado aseguró el título de Arsenal, que aventaja a su principal escolta por 4 puntos.
3: Hasta aquí.
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3: En instantes, regresamos.

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3: Fernando Cerimedo dijo que hay gente que cree que Evo Morales es un héroe y es un pedófilo que hay que capturar. El politólogo y consultor político habló desde Bolivia y dijo por qué no se mandan a despejar las rutas en este contexto de crisis.
4: Porque es muy difícil. Acá el bloqueo es una institución. De hecho, quieren proponer una ley antibloqueo y hay una resistencia terrible. Es el único método de presión que ellos creen que tienen, ¿no? Los campesinos o los que bloqueen. Y cuando va la policía a desbloquear, y desbloquea, limpia la carretera y se va, vuelven a bloquear. Claro. Por más que sea un detenido. O sea, es muy, muy complejo porque es como un derecho que ellos tienen, el bloqueo, más allá del derecho a la protesta. Entonces, y la policía, lamentablemente, está muy mermada, recién ahora se la está capacitando, se la está formando y dando equipamiento. Pensá que acá, por ejemplo, para que tengas idea, en Bolivia existía la Escuela Militar Antiimperialista. La formación que tenían, ¿no?, tanto los militares como la policía, por suerte son muy patriotas, más allá de que hayan querido meter el chip antiimperialista, no se lo comieron, ¿no? Pero lo que voy es, han mermado mucho, han dejado a las fuerzas desprotegidas, a las fuerzas policiales las tenían como si fuesen una basura, lo mismo el ejército. No estaban empoderados. Bueno, y hoy es muy difícil. El otro día, el sábado, se quiso abrir un corredor humanitario y los vecinos salieron a defender los bloqueadores. Vecinos que están sin suministros, sin oxígeno, sin alimentos. ¿Por qué? Porque lamentablemente en épocas pasadas la cuestión se cobró muchas vidas. Entonces lo ven todo con mucha sensibilidad. Es muy complicado. Los que bloquean principalmente son personas que prácticamente viven de eso.
0: Información general.
2: Información general.
3: Milei aseguró que la economía resistió dos shocks negativos y anticipó que la inflación seguirá bajando. El presidente habló en el evento Valo realizado en el Museo del Arte Latinoamericano de Buenos Aires, reivindicó el ajuste fiscal, destacó el saneamiento del Banco Central y aseguró que el gobierno mantendrá el apretón monetario. El presidente Javier Milei expuso en el evento institucional Valo realizado en el Museo del Arte Latinoamericano de Buenos Aires, defendió el rumbo económico del gobierno, el equilibrio fiscal y la política monetaria aplicada por su administración. Durante su discurso, sostuvo que la economía argentina resistió dos shocks muy negativos y aseguró que los indicadores de marzo y abril comenzaron a mostrar señales de recuperación.
0: Deportes.
2: Deportes.
3: Horas decisivas en la selección campeona del mundo para la confección de la lista de 26 futbolistas que su técnico Scaloni llevará al Mundial. El 30 de este mes es la fecha límite para presentar la nómina definitiva de la selección argentina. Lionel Scaloni está nuevamente instalado en el predio Lionel Messi, recién llegado desde Mallorca. La ciudad donde vive junto a su familia, en Ezeiza, no solo tiene previsto realizar sus entrenamientos en bicicleta y en el gimnasio, ya repitió el ritual de reunirse con el presidente de la AFA, Claudio Tapia, quien intenta por ahora, sin éxito, convencerlo para que firme la renovación de su contrato hasta el Mundial de España, Marruecos y Portugal en el año 2030.
0: Hasta aquí.
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0: 12 horas, 35 minutos.
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3: Nacionales.
4: Durán Barba desestimó una posible candidatura de Mauricio Macri. Pasó su momento, no tiene mayor chance, dijo. El consultor afirmó que el expresidente tiene un negativo altísimo y pocas chances reales de volver al poder. Habló de alta tensión interna, La Libertad Avanza y una definición sobre Karina Milei y Santiago Caputo. Me da la impresión de que son celos, dijo.
5: Yo creo que pasó su momento. A menos que diera otro giro brutal como dio el 2004, no tiene ningún mayor. Ha vuelto el 2004. ¿Qué pasó el 2004? Tenía una muy mala imagen. Fueron 15 años para lavar esa imagen y ganarla. Tiene un negativo altísimo. No hay que hacer cosas completamente incoherentes. Mauricio anunció con entusiasmo que no iba a la reunión del partido porque iba a jugar bridge en Alemania. Un candidato de la nueva etapa no puede decir que pone un juego de bridge por sobre el partido, porque y este, ¿a qué juega? Al bridge, no a la política.
1: Información general.
3: Información general.
4: Misiones. El gobernador Pasalacqua recibió el respaldo de intendentes a su reelección y profundiza la distancia con Carlos Rovira. Más de 60 mandatarios locales conformaron un nuevo espacio y lo ungieron como máxima autoridad política del Estado. El mandatario tensiona los planes de quien maneja los destinos de la provincia desde principio de siglo. Misiones vivió este martes en lo que muchos interpretan como el quiebre definitivo entre el gobernador Hugo Pasalacqua y quien maneja los hilos de la provincia desde principios de siglo, Carlos Rovira. Luego de que el mandatario, contradiciendo los intereses de quien fuera su jefe político, tomará el apoyo de más de 60 intendentes para ir a buscar su reelección.
1: Internacionales.
3: Internacionales.
4: El presidente norteamericano Donald Trump advirtió que podría reanudar los ataques contra Irán si no llegan a un acuerdo. No permitiremos un arma nuclear. El presidente de Estados Unidos aseguró que pidió más tiempo para dialogar y afirmó que estuvo a una hora de ordenar una nueva ofensiva militar. El presidente de los Estados Unidos advirtió que su gobierno podría reanudar en los próximos días los ataques contra Irán si no alcanzan un acuerdo sobre el programa nuclear.
1: Hasta aquí.
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0: 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Algo ocurrió camino al cielo. Pasaba Phil Collins.
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0: 13 horas, 29 minutos.
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3: Chubut. Con la implosión del peronismo, el Frente Oficialista cosecha adhesiones de cara a 2027. El espacio que encabeza el gobernador Ignacio Nacho Torres se agranda con nuevas adhesiones, entre las que se destacan peronistas disidentes, una fracción de radicalismo, un sector libertario y el PRO, La Libertad Avanza, con un candidato en carrera. El peronismo de Chubut arrastra diferencias históricas que parecen insalvables y muchos de sus referentes decidieron acoplarse al frente oficialista que encabeza el gobernador Ignacio Nacho Torres, quien además suma sectores del radicalismo, algunos libertarios, fuerzas vecinalistas y también el PRO.
0: Información general.
2: Información general.
3: El Partido Justicialista suma adhesiones a favor de las PASO y busca un acuerdo para terminar con las intervenciones. En el Congreso Partidario hubo referencias a la situación judicial de Cristina y también con representantes de distintos sectores del peronismo. La necesidad de un acuerdo y pacificar la convivencia también estuvieron presentes. En una fría tarde se llevó a cabo el Congreso del Partido Justicialista Nacional en una modalidad mixta que unificó la presencialidad con la virtualidad en un mismo debate político. Una parte importante de los congresales acudieron a Mateo 130 y otros se conectaron a través de videoconferencia. Fue un revival de la etapa pandémica.
0: Deportes.
2: Deportes.
3: San Lorenzo se enfrenta con el Santos en un duelo clave por la clasificación. San Lorenzo tendrá un durísimo partido este miércoles cuando visite al Santos de Brasil por la quinta fecha del Grupo D de la Copa Sudamericana. El encuentro, que comenzará a las 7 de la tarde, se llevará a cabo en el Estadio Urbano Caldeira, contará con la cobertura en vivo de la Agencia Noticias Argentina y se podrá ver a través de ESPN y Disney Plus Premium. El árbitro será el venezolano Alexis Herrera, quien será secundado en el VAR por su compatriota Juan Soto.
0: Hasta aquí.
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0: 15:33.
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3: Nacionales.
4: Los números que entusiasman al PRO para promover una candidatura de Mauricio Macri. Cerca del expresidente reconocen que algo se está moviendo de abajo hacia arriba. El teléfono que nunca paró de sonar, el crudo diagnóstico del momento político del gobierno y la respuesta a las críticas públicas de Martín Menem. Vemos que algo se está moviendo y va más allá de las charlas con el círculo rojo o los sectores de poder. Es un tema de las bases de la gente que empieza a ver que hay alternativas a un gobierno paralizado cuya confianza se erosionó y que mantenga el rumbo de una forma más racional. Esto fue el diagnóstico compartido por parte de un importante dirigente del PRO muy cercano a Mauricio Macri, que completa una encuesta que circula en las principales oficinas de Balcarce 412.
1: Información general.
3: Información general.
4: Armas, drones y municiones. Un ministro de Lula viaja a la Argentina a ofrecerle material militar al gobierno. En Brasilia confirmaron las intenciones del viaje, donde afirman que las negociaciones para vender esos productos están avanzadas. En el Ministerio de Defensa marcan cautela, pero confirman que habrá una reunión con Carlos Presti. La relación bilateral entre Argentina y Brasil se encuentra en momentos inusitados de desconexión. Los actuales mandatarios de ambos países, Javier Milei y Lula da Silva, respectivamente, no lograron mantener encuentros cerrados en los casi 3 años que llevan coincidiendo en el poder, y en particular, el libertario pretende que las tratativas entre sus gobiernos sean guiadas por conversaciones ministeriales.
1: Deportes.
3: Deportes.
4: Boca empató 1-1 con Cruzeiro y complicó su clasificación a la Copa Libertadores 2026. Boca igualó 1-1 con Cruzeiro en un partido en el que el rendimiento fue de mayor a menor y que disputaron en la Bombonera por la quinta fecha del Grupo D de la Copa Libertadores 2026. El Xeneize, que ganaba desde los 15 minutos del primer tiempo con el gol de Miguel Merentiel y Fagner, igualó el partido a los 8 minutos del segundo tiempo. Además, la visita jugó con 10 hombres desde los 22 minutos del segundo tiempo, luego de una patada muy dura de Gerson sobre Leandro Paredes.
1: Hasta aquí.
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3: Las tropas de Caputo y Karina Milei se sintieron reivindicadas por el presidente y la interna seguirá intacta. Javier Milei defendió al alfil de su hermana Martín Menem y dejó saber que creía su versión. Pero antes, había retuiteado un mensaje clave de interna de su asesor y permitió que critiquen libremente al riojano. Javier Milei intenta mantenerse al margen de las florecientes internas en su gobierno, pero el nivel de fuego que provocaron las denuncias de Santiago Caputo y su tropa contra Martín Menem lo obligó a salir a terciar. Como era de esperarse, el jefe de Estado optó por el equilibrio sin comprometerse con ninguno de los dos bandos.
0: Información general.
2: Información general.
3: Gremios, trabajadores y opositores marcharán por la salud pública y el gobierno rechaza las denuncias de recortes. Sindicatos y trabajadores del sector se movilizan bajo el lema «La salud no puede esperar». Desde la cartera de Mario Lugones señalan que a través de distintos programas Nación invierte casi 2 billones de pesos en territorio bonaerense. Bajo el lema «La salud no puede esperar», organizaciones sociales, estudiantiles, sindicatos, trabajadores del sector se manifiestan hoy en la Marcha Federal por la Salud. Partirán desde la 1 de la tarde desde el Ministerio de Salud de la Nación, ubicado en Avenida 9 de Julio y Moreno, en la ciudad de Buenos Aires, hacia Plaza de Mayo. El Ministerio de Seguridad de la Nación y la Policía de la Ciudad desplegarán un operativo especial para ordenar el tránsito y preservar la Casa Rosada en las inmediaciones de la cartera de Salud.
0: Deportes.
2: Deportes.
3: Rosario Central goleó a Universidad Central y aseguró el paseo a octavos de final de la Libertadores 2026. Rosario Central le ganó 4-0 a Universidad Central de Venezuela en un partido en el que fue ampliamente superior y que disputaron en el Estadio Gigante de Arroyito por la quinta fecha del Grupo H de la Copa Libertadores 2026.
0: Hasta aquí.
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0: 17 horas, 32 minutos.
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4: El gobierno buscará reducir subsidios por zona fría y bloquear la interpelación contra Adorni en diputados. Dos sesiones fueron convocadas para el mismo día, pero lo de La Libertad Avanza comenzará una hora antes, lo que podría desplazar la agenda opositora si consigue quórum. Las negociaciones de Casa Rosada con los gobernadores para asegurar el número también están avanzadas. La Libertad Avanza intentará darle media sanción en Cámara de Diputados a una reforma que restringe el acceso al subsidio del gas en zonas frías, junto con la denominada Ley Hojarasca y una decena de tratados internacionales. Sin embargo, Avanza con estos proyectos, pero no será el único objetivo político del oficialismo. En paralelo, apuesta a ser una demostración de fuerza y desarticular el intento opositor de interpelar y eventualmente remover al jefe de gabinete, Manuel Adorni.
1: Información general.
3: Información general.
4: Arca modifica su estrategia judicial y ya no apelará a los fallos a favor de jubilados para no pagar ganancias. La decisión implica un cambio en la postura del Estado frente a los juicios que cuestionan las retenciones sobre haberes previsionales. Se formalizó por la Instrucción General 4-2026 de la Subdirección General de Asuntos Jurídicos del organismo, dispuso que no se presenten nuevos recursos ante la Corte Suprema en este tipo de causas y que desistan de recursos ya iniciados y aún no resueltos. La Agencia de Recaudación y Control Aduanero resolvió modificar su estrategia judicial y dejará de apelar las sentencias que declaran inconstitucional el cobro de impuestos a las ganancias sobre haberes jubilatorios. La decisión se tomó luego de que la Corte Suprema mantuviera durante años un criterio reiterado en favor de jubilados que cuestionaron esos descuentos ante la justicia.
1: Deportes.
3: Deportes.
4: Lanús se enfrenta a Liga de Quito en Ecuador en un partido clave por la Copa Libertadores. El Granate y los Albos se miden por la quinta fecha del Grupo G desde las 21:30. Se podrá ver a través de Fox Sports 2 y Disney Plus Premium. Lanús enfrenta una visita de riesgo en Ecuador en la noche de este miércoles contra Liga de Quito por la quinta fecha del Grupo G de la Copa Libertadores. El encuentro se iniciará a la hora 21:30 con el arbitraje del colombiano Andrés Rojas y en el VAR será manejado por su compatriota Mauricio Pérez.
1: Hasta aquí.
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0: 18 horas, 31 minutos.
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1: 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Nacionales.
3: Nacionales.
4: La inflación mayorista fue del 5,2% en abril y acumuló un 30,8% en 12 meses. El INDEC informó la variación que tuvieron los precios mayoristas en abril aumentó 1,8 puntos porcentuales respecto al mes de marzo. La inflación mayorista tuvo una variación del 5,2% en abril y acumuló un aumento del 30,8% contra el mismo mes del último año, según informó el Instituto Nacional de Estadísticas y Censos, INDEC. El incremento mensual se dio como consecuencia de la suba del 5,3% en los productos nacionales y 2,5% en los productos importados.
1: Información general.
3: Información general.
4: El PAMI pagó los vencimientos a odontólogos y garantizó la continuidad de la atención. El instituto confirmó que se regularizaron los pagos correspondientes a prestaciones odontológicas y aseguró que no debe existir ningún corte de servicio para los afiliados. Fueron abonados todos los vencimientos pendientes vinculados a prestaciones odontológicas. Hubo solo un pequeño retraso y hoy pagamos todos los vencimientos a los odontólogos, así que no debe haber ningún corte. El instituto sigue muy de cerca las prestaciones y se hizo el pago correspondiente, sostuvo su director, Esteban Leguizamo.
1: Deportes.
3: Deportes.
4: Estudiantes buscará en su visita a Flamengo de Brasil ser el líder del grupo A de la Copa Libertadores. El Pincha se enfrenta al Mengao en el Maracaná desde la hora 21:30. Flamengo y Estudiantes de La Plata se estarán midiendo este miércoles desde las 9:30 de la noche en el Estadio Maracaná de Río de Janeiro por la quinta jornada del Grupo A de la Copa Libertadores 2026. Con solo dos fechas restantes en la fase de grupos, ambos equipos llegan separados por un punto en la tabla y con la clasificación a los octavos de final encaminada, aunque ninguno debe descuidarse en la zona compartida con Deportivo Independiente de Medellín y Cusco. El arbitraje estará a cargo del uruguayo Esteban Ostojich y transmiten Fox Sports y Disney Plus.
1: Hasta aquí.
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0: 19 horas, 29 minutos.
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3: Diputados. El oficialismo busca reunir quórum para avanzar con una reforma que recorte el alcance del régimen de subsidios al gas y aprobar la ley hojarasca. En paralelo, la oposición intenta habilitar una sesión para exigir explicaciones al jefe de gabinete por sus viajes y declaraciones patrimoniales. La Cámara de Diputados debatirá una agenda impulsada por La Libertad Avanza que incluye la reforma del régimen de subsidios al gas por zonas frías, la denominada ley hojarasca y una serie de tratados internacionales. El oficialismo convocó a una sesión especial para las 10 con el objetivo de asegurarse el control del recinto y bloquear la avanzada opositora para interpelar al jefe de gabinete Manuel Adorni, investigado por enriquecimiento ilícito.
0: Información general.
2: Información general.
3: La Argentina rechazó las denuncias de Evo Morales sobre una presunta cooperación militar con el gobierno boliviano. El canciller Pablo Kirchner explicó que el gobierno de Javier Milei contribuyó con un avión Hércules para el traslado de alimentos en medio de bloqueos realizados por militantes de Evo Morales. Las acusaciones demuestran que es el eje del mal, planteó. El canciller de la Argentina, Pablo Kirchner, rechazó la denuncia del expresidente boliviano Evo Morales sobre una presunta cooperación militar con el gobierno boliviano. Esto comprueba lo que es el eje del mal, introdujo el ministro argentino en diálogo con la prensa. La Argentina ha contribuido con un avión Hércules para transportar alimentos que son alimentos bolivianos para saltar los bloqueos que están haciendo quienes simpatizan con Evo Morales, dijo.
0: Deportes.
2: Deportes.
3: River recibe a Bragantino con el objetivo de asegurarse un lugar en los octavos de final de la Copa Sudamericana. River recibe este miércoles a Bragantino de Brasil por la quinta fecha de la Copa Sudamericana con el objetivo de asegurarse la primera posición en el Grupo H y la clasificación en los octavos de final. El encuentro está programado para la hora 21:30, se llevará a cabo en el Estadio Monumental y se podrá ver a través de DS Sports. El árbitro será el uruguayo Gustavo Tejera, quien contará con la colaboración desde el VAR de su compatriota Cristian Ferreira.
0: Hasta aquí.
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0: 20 horas, 30 minutos.
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